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0: Hola, hola, buenos días, pues aquí estamos una vez más. Iniciamos la semana y encargado de despedir este mes 31 de agosto aquí en la Globo con la presentación de Andrés Cepeda. El tema le viene bien, un poquito de playa, pues le viene bien. Pues aquí en la Globo ya son las 5 de la mañana, 5:57 minutos, dándoles la cordial bienvenida pues a todos los que a través del Telegram, WhatsApp, también, pues les doy la cordial bienvenida en esta buena mañana. Mañana de lunes 31 de agosto, bueno, pues vamos a recibir el último día. Lo vamos a recibir y nos vamos a realizar totalmente, pues dando gracias a Dios un nuevo día y también el último de este mes.
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Omar, de la presentación de Yuridia aquí en la Glomo, le viene bien. Cobarde, bonita, bonita. Pues esto es lo que hay en la programación de esta buena mañana, saludando y dándoles la bienvenida. Carlos Ortiz, de Number One. Estuardo Escobar, Brenda Mazariegos, Karina Linares, Nubia Belis, también Lesbi desde el puerto de San José. A través de WhatsApp y Telegram, 5410-1059. El poeta callejero, bonita, bonita, Picuchicuchi.

Buenos días, es el momento de respirar profundamente, hacer el estiramiento y luego entrarle un poquito al ejercicio. ¿Qué ejercicio tiene usted para hoy? Sentadillas, remo, en fin, Susana Yavar, el ejercicio que usted, el que a usted le gusta, el ejercicio que últimamente pues está haciendo. Y aquí en La Globo le acompañamos con música bonita mientras usted pues se realiza, se concentra en lo que está haciendo. ¡Saludos! Raúl también. Gracias por los reportes a través del 5410-1059. Phil Collins en esta buena mañana. Y esos grandes momentos.

En este día de ejercicio aquí en la programación, bueno, el ejercicio de hoy para disfrutar juntos del estiramiento y también el ejercicio que está realizando a esta hora de la mañana. Muy bien, cuando se siente el esfuerzo, pues se siente uno vivo. Ya son las 6:00 a.m, 6:12. Estuardo Escobar con la reflexión para hoy. Hay recuerdos que no se van, seguro. A veces una canción, un olor, una calle o simple o una simple palabra, ¡zas! Y de repente estás ahí, en ese lugar donde el tiempo se detiene y el corazón recuerda lo que el alma aún guarda. Porque algunas cosas no vuelven, pero dejan una parte de ellas viviendo para siempre en nosotros. Esos son los recuerdos que no se van. Saluditos en esta buena mañana, Flor de María Arévalo. Gracias mil también por la comunicación que tenemos en esta buena mañana a través de WhatsApp y Telegram. Eric Rubín. Cuando mueres por alguien...

En la programación de esta buena mañana, en la hora del ejercicio, con Eric Rubin, Cuando Mueres por Alguien, y también Easy Lover. Ya son las 6 de la mañana, 6:17 minutos en la Globo. Shakira, día de enero.

Pues quién lo iba a pensar, muy bien, en la programación de esta buena mañana, en la hora del ejercicio, ay, mi presión arterial, día de enero y también te encontré del Vega para seguir con placer.

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1: Muy bien, en la programación de esta buena mañana te encontré Del Vega, Viviana García y Shakira, aquí en La Globo, complaciendo con gusto las inquietudes que me han hecho llegar a través de Telegram y WhatsApp, 5410-1059. Saludos, Flor de María. Flor de María Arévalo, también siempre en buena sintonía con La Globo. También me da muchísimo gusto pues saludar a todas las personas que están en buena sintonía en Palín, en Escuintla, Guatemala, también en Santa Lucía, Cozumalhuapa, Puerto de San José, Mazatenango también. Gracias mil. Gracias mil por la comunicación, identificación que usted tiene con La Globo en esta buena mañana. La música hace especial lo que parecía un momento cualquiera. Ámala, escúchala con atención y deja que cada melodía se convierta en parte de tus mejores recuerdos. Entonces, de la musiquita, escuchar una buena canción es regalarle el alma, un momento para disfrutar. Súbele el volumen, canta, siente y deja que la música te contagie su energía. Pues todo esto con la musiquita lo relacionamos, por supuesto, y ahora con una presentación premium.

Enrique Iglesias, en esta mañana de presentación premium, ya pasó a ser caprichito. Bueno, pues más que caprichito, pues es una presentación especial aquí en La Globo. La hora del ejercicio, la hora del estiramiento, 6:33, Valesca Barrio, Santa Lucía, con su mal guapa, también identificada con Enrique Iglesias esta mañana.

El madrileño Enrique Iglesias en la programación de esta buena mañana, nacido en el mes de mayo, otro son popito, nació el 8 de mayo, caramba, pues el 8 de mayo para mí es muy especial, 8 de mayo de 1975 en Madrid, España, siendo hijo del célebre cantante Julio Iglesias y también de la modelo Isabel Preisler. Pues se mudó a Miami, se trasladó a la Florida a los 7 años, donde creció hablando inglés y también español. Para evitar la sombra de su famoso padre, grabó un demo con dinero prestado por su niñera, usando un nombre falso de Enrique Martínez. Pues el primer éxito firmó con la discográfica Phono Music y lanzó su álbum debut homónimo en 1995, el álbum Enrique Iglesias, el cual vendió millones de copias y además se ganó un premio Grammy. Traspasó fronteras con temas icónicos como Bailamos, Hero, y también más tarde rompió récords mundiales con Bailando. Vendió más de 70 millones de discos en todo el mundo, cantando en varios idiomas, en español, en inglés, y mantiene una relación desde el 2001 con la extenista Ana Kournikova, con quien vive en Miami y tiene 3 hijos. Pues esta es parte de la biografía de Enrique Iglesias, invitado hoy en esta buena mañana. Ustedes lo invitaron, Nubia Vélez y también Valesca Barrios.

bien, una presentación especial en esta buena mañana con Enrique Iglesias, que se convirtió en invitado en esta mañana del lunes, hoy 31. 31 de agosto. Y continuamos con, la última bachata. Esto es de Romeo Santos, para seguir disfrutando de la variedad que tiene la Globo.

Romeo Santos aquí en La Globo y el tema de la última bachata. Ya son las 6 de la mañana, 53 minutos, caramba. Qué rápido, ¿verdad? No se siente el tiempo cuando usted está bien, cuando usted hace ejercicio, cuando usted tiene actitud, cuando no se desespera, se vuelve pera. Bueno,

0: Chayanne en esta buena mañana, en la programación de hoy, con el tema Simplemente, complaciendo el gusto de Karina Linares y las buenas sugerencias a través del 5410-1059. El número es el mismo para WhatsApp y también Telegram. Saludito Rosario Batres. Pues en esta buena mañana continuamos con Los Hombres G, y ahora el siguiente tema pues ya está listo.
1: Eso es.
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1: Son las 7:05.

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Momentos para recordar aquí en la Globo con Desacados y también Los Hombres G. Te quiero y más de lo que te imaginas. Ya son las 7 de la mañana, 7 con 10 minutos. Nos damos el gustazo en el último día a ver quién está por acá. Buen día, don Fer, saludos. Roseli, también de parte de mi abuelita Maritza. Maritza Lucero aquí en Escuintla, la canción de Lupita D'Alessio, pues déjenme buscarla, aquí en la Globo, más de lo que te imaginas, y continuamos con Valerie Lou, Eres mi vitamina.

Muy bien, eres mi vitamina, la presentación de Valerie aquí en la Globo. Y ahora, pues ya son las 7 de la mañana, 7:14 minutos. Luna bonita, Marcela Morelo.

Cuéntame, Luna Bonita, tú que estás de pasión y la presentación de Marcela. Uf, Marcela Morelo aquí en la Globo, 7 con 18 minutos. Son cositas. Cositas de amor. Juan Luis Guerra en la Globo. Buena música todo el tiempo. Las 24 horas.

Cositas de amor, luna bonita y eres mi vitamina. Ya son las 7 de la mañana, 7 con 22 minutos. Vamos con Roseli y la abuelita Maritza, que se identifican con la Globo y también sus grandes recuerdos.

0: 7 de la mañana, 7 con 26 minutos aquí en La Globo. Continuamos con Ricardo Arjona. Buenas noches, don David. ¿Cómo le va? ¿Cómo está usted, hombre? 7 con 26.
1: Buenas noches, don David, ¿cómo le va? Buenas noches, doña Marta, es un placer. Si me he vestido de negro no es por luto, créanme. Aunque si esto no es la muerte, se le ha de parecer. Le aceptaría, doña Marta, un cafecito, de preferencia bien cargado. Debería tomarse, don David, algo fuertecito, para que esté más relajado.

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1: Son las 8 en punto.
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Pues a pesar de todo y la presentación de Nelson Ned aquí en la Globo, y las avispas, Juan Luis Guerra, sácala a bailar y solo hay un ganador. Por supuesto, es usted es ese ganador. Roseli, complacida. Complacida y también la abuelita. ¿Cómo se llama la abuelita? Lucero, Maritza Lucero. Muy bien. Pues aquí en la Globo continuamos. Y no a pesar de todo, porque nos gusta muchísimo. Gustavo Lara. Ay, princesa.

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Saúl del Río, Luis Miguel, aquí en La Globo. Hazme el amor de tu vida. ¿Y sabes una cosa?

0: Eso es. Al estilo de Maná, cuando son las 8 de la mañana, 8 con 22 minutos. Vuelvo enseguida.
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0: Muy bien, el Rey Tiburón aquí en la programación de La Globo, 8 en la mañana, 8:28 minutitos. Continuamos y bueno, pues llegan esos momentos que añoramos.
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Velanova aquí en La Globo en esta mañana terapéutica, en donde la música, pues, definitivamente nos ayuda muchísimo, nos da esa terapia para sentirnos mejor. Tú conmigo, tú sin mí, de Rulo, el rincón prohibido, pues esto fue lo que tuvimos anteriormente, perdón, y ahora, pues continuamos cuando son las 8:43 aquí en La Globo, ahora con Alexandre Pires.

0: Alexandra Pires, aquí en La Globo, en esta mañana estupenda.
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1: Son las 9 con un minuto.
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Mi país, con la presentación de Ricardo Arjona aquí en la Globo. Y bueno, pues nos enlazamos para darle cobertura al turno de la alegría.

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0: Poquita fe, dice Ricardo, pero yo creo que aquí tenemos que tener muchísima, pero muchísima fe.
1: Toda la fe de todo el mundo.
0: Con fe, pues estamos despidiendo también este buen agosto.
1: Cierto, se nos fue agosto ya.
0: Se fue el mes de agosto, hoy 31 de agosto. Y bueno, pues queremos darle la cordial bienvenida en este inicio. Inicio
1: es que
0: de una nueva semana. Buenos días,
1: ¿cómo Ingrid? Amaneció, don Fer? Muy buenos días. ¿Qué tal se siente usted hoy?
0: Yo me estoy bien sentado.
1: ¿Feliz y contento?
0: Sí.
1: Qué bueno. Pues miren, mucha actitud positiva para este lunes, último día del mes, pero por supuesto que cargados de actitud como si fuera viernes.
0: Por supuesto, son las 9:12 y poniéndole la alegría.

0: Pues el ritmo que traemos en esta buena mañana es azúcar, azúcar para ti, azúcar para nosotros en el turno de la alegría.
1: No tenga pena que este azúcar no es dañina para su salud, al contrario, vamos a tratar de que usted se la pase bien y se sienta bien.
0: Bueno, pues en esta estupenda mañana, ¿qué les digo? Estamos preparando ya la gran fiesta del mes de septiembre.
1: A ver.
0: Y en el mes de septiembre resalta nuestro instrumento nacional, la marimba, creando nuevas experiencias. Pero vamos a dar el gustazo este 13 de septiembre con marimba en vivo y los platillos típicos de rechupetearse los dedos.

0: 2511.
1: Bueno, si ya no tomamos en cuenta este día, o si lo tomamos en cuenta todavía, lo estamos viviendo. Serían 14 días solamente para la gran fiesta con marimba en vivo. Ya que les gusta la marimba, esta es la oportunidad. Y no solamente para escucharla, sino también para bailarla. Eso, bailando con mamá.
0: Mire qué lindo que pueda disfrutar con la familia completa. Empiecen entonces mesa completa para que sea la mesa que más aplauda.
1: Por supuesto, hombre, por supuesto.
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0: bonita, especial para acompañarles en esta mañana con un corazón bolero.
1: Tener el corazón de bolero es algo así como tener el corazón con un sonido riquitín.
0: Un corazón de pirata, dice.
1: Ay, imagínese usted.
0: Raúl Ornelas, aquí en La Globo.
1: Hoy es el Día Internacional de la Solidaridad, así es de que, bueno, seamos solidarios con las personas que tenemos a nuestro entorno, poder también ser un poquito empáticos y, bueno, pues ayudar en algún momento cuando se pueda.
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0: Bueno, pues continuamos aquí en La Globo con el musicón. Buena música todo el tiempo, las 24 horas del día. En internet, ¿cuál es el...?
1: Uy, sencillísimo, don Fer.
0: Ajá.
1: www.globo989.com. Y para quienes quieran descargar nuestra plataforma.
0: ¿Aplicación?
1: Es en el App Store o Play Store, es como RCN Guatemala.
0: App Store. Ok.
1: O Play Store. Hello.
0: Muy bien. Pues aquí en La Globo solo se vive una vez.

0: Eso es tu recuerdo. Ricky Martin aquí en La Globo en el turno de la alegría. ¿Cuántos recuerdos vienen a nuestra mente cuando nos gusta una canción?
1: Mire, Don Fer, es increíble, pero la música sí nos puede conectar. Hay canciones que nos hacen sentir emocionados, enamorados, y hay otras que hasta rechazamos porque decimos, ay, no, esa canción ya no, ¿verdad?
0: Pero despierta, son pocas
1: emociones, despiertan.
0: Son pocas.
1: Si se la dedica a uno, ese muchacho feo, malo, ingrato, uno dice, no, no la quiero escuchar. Ah, puede pasar, pero lo que sí es cierto es que la música despierta emociones.
0: 9:38 aquí en La Globo, regresamos enseguida.
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Esa es mi persona favorita, complaciendo con gusto las inquietudes que nos hacen llegar a través del 36630989. Esta es la línea que los trae o los lleva directamente a la programación de La Globo.

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0: Bueno, tenemos tanta música bonita para seguir avanzando, pero también tenemos información importante, y es que les quiero contar que Tu Café, pues, viene cargado de descuentos con tarjetas Banrural. 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
1: La hora exacta, 9:54 minutos. Continuamos con Luciano Pereira para seguir complaciendo.

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1: 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Las 9:59.

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3: Son las 10 en punto.
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1: 5205-3417. ¡Ay, por fin es lunes!
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0: Catapult.
1: Bueno, una fan enamorada en la programación de esta mañana. Esto responde a los lunes, parecen viernes, algunas veces con el ritmo, pero principalmente la actitud que tengas esta mañana.
0: Y la actitud lo mueve todo, así es de que mi gente hermosa, vemos un poquito de esa actitud positiva que ustedes tienen a través de nuestro WhatsApp 3663-0989.
1: Mi querida Poli, pues complacida en esta buena mañana con Servando y Florentino. Isabelita también, buenos días, siempre en primera fila. Saludos, Ingrid de Maya, pues mira.
0: ¿Qué? ¿Qué pasó? ¿Qué pasó?
1: Hermosa Ingrid, dice.
0: ¡Ay, muchas gracias!
1: Con todo respeto.
0: ¡Qué lindo!
1: Saludos desde Boston, Lizardo.
0: Muchas gracias.
1: El buen amigo Lizardo.
0: Don Fer, le tengo que contar que estuve el fin de semana en Shela, tuve la oportunidad de compartir por allá con la gente hermosa. Ajá. Y aunque no lo crea, que hay gente que dice que les fascina el programa. Y yo, ¿nos escuchan acá? Sí, me dice, sí, pero a través de online. Hello, dije yo. Gracias. Y sabe, una señora me dice, yo he querido tener la plataforma, pero hágame favor. Y me lleva el celular. Descárguemela de una vez. Y le descargué la plataforma de una vez. Así de que gracias de corazón a quienes nos escuchan en Quetzaltenango, Shela.
1: Pues mira, también tiene un mensajito ahí que habla también de colegio.
0: A ver, ¿qué pasó?
1: Dice, estuvimos en una actividad del colegio de nuestras hijas.
0: ¿Sí?
1: Por cierto, una actividad muy linda. Les mando mensaje para que nos mande un saludo a los papás que participamos.
0: ¿Se acuerda que le dije? Sí.
1: Son ellos.
0: Ahí está, muchísimas gracias, de verdad. Pues. Se acercaron al, bueno, fue el último día de clases de nuestras hijas, por eso fue que no pude venir el jueves ni el viernes.
1: Sí, es ella. Entonces.
0: Y entonces se acercan y me dice, muy amable, me dice, desea que les tome una foto juntas y nosotras con Nicole.
1: ¿Es ella?
0: Sí, sí, don Fer.
1: Mira qué cara.
0: Y dice el señor, somos super fans del programa, así de que excelente. De verdad, muchas gracias a María Cabrera, no me manda el nombre el caballero también, pero de corazón mil gracias por haberse acercado a saludar y por ser super fans del programa.
1: Ya son las 10:08.

0: Muy bien, pues en la programación de esta buena mañana con música que gusta al instante y todo lo que viene a, pues para hacer más bonito, alegre el turno de la mañana. Laura no está, Laura se fue.
1: Se fue, hombre, pero aquí hay muchas Lauras que nos están escuchando seguramente.
0: Saludos, Laurita.
1: Saludos a ellas.
0: Pues ya son las 10 de la mañana, 10 con 12 minutos, buena música. Esta es una tarea donde nos entregamos totalmente, fácil, una tarea bonita, complacerles.

0: Muy bien, en la programación de La Globo, ¿cómo duele perderte con Gloria Estefan?
1: ¿Verdad? Bueno, pues saluditos para Luis Fernando Muñoz, para Mari de Muñoz y su hija también, que justo es de diseño gráfico. Muchas gracias de corazón por acercarse a saludar. Personas bonitas, don Fer, que les agradecemos mucho por ese cariño y por escucharnos.
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0: Ay, ay, con mi presión arterial, Viviana García, aquí en La Globo. Ya a las 10 de la mañana, 10 con 20 minutos. Caramba, el tiempo vuela.
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0: las hash aquí en la Globo. El tema es Te Dejo en Libertad.
1: Hay tanta música que tenemos, variedad, que definitivamente pues queda para seguir despertando emociones.
0: Claro, ya son las 10 de la mañana, 10:31 minutos. Muy complacientes en esta mañana y con sus ídolos, Chayanne.

0: Chayanne aquí en La Globo con el tema No Sé Por Qué.
1: Bueno, miren, también tengo acá a don Fernando. Muchísimas gracias por los videos que me envió. Y había don Fer que sí estaba
0: ahí. Hay más actividades.
1: Estaba bien ahí, bien portadita, estaba con mi hija. Aquí están los mariachis, para que vean.
0: Ah, okay,
1: y mire, es que la verdad es que es una actividad. Fue una

0: Muy bien, en esta buena mañana con los Malacates. ¿Y el tema?
1: Déjame llegar, así se llama.
0: Déjame llegar, por supuesto.
1: Don Fer, qué rápido, no puede ser. Pero espérame, antes de ir a una breve pausa, yo les quiero contar algo importante. 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

0: Elsa, Elsa y el mar aquí en la Globo con el tema Ojos Noche.
1: Bueno, fíjense que estábamos hablando un poquito sobre el Día de la Solidaridad. Y la verdad es que hay muchas personas que sí son, pero de verdad, bondadosas, solidarias. Es increíble el corazón de esas personas. Así es de que gracias a todos los que en algún momento han ayudado sin esperar recibir nada a cambio de corazón. Gracias.

0: realmente.
1: No estoy tan solo. ¿Quién te dijo que te fuiste?
0: ¿Quién te dijo que te fuiste?
1: ¿Quién te dijo? Si aquí estás. Aquí estás donde se te extraña tanto. Ay, don Fer.
0: Ya son las 10 de la mañana, 10:50.
1: Usted no me da ni chance de ponerme triste.
0: ¿No?
1: Va, pues, digamos.
0: ¿Por qué ponernos tristes? Nostálgicos, tal vez. Recordando con nostalgia a nuestros seres queridos. Pero con alegría también poder disfrutar a nuestra marimba. La marimba antigua, este 13 de septiembre, domingo, desde el mediodía hasta las 6 de la tarde. Listo.

0: amigos. Y bueno, pues una tarde danzante, rico bailar con estas melodías, con estas lágrimas.
1: Lágrimas de Telma.
0: Claro, son las lágrimas de Telma.
1: Don Fer, qué lindo poder de repente derramar una lagrimita de alegría. Ajá. De decir, ay, qué bonito, me estoy disfrutando a mi familia, y se me sale así.
0: Claro. Pues ya quedan solamente 14. Con lo de hoy, 14 días. Y si no contamos hoy, pues serían 13 nada más. 13 días para la gran fiesta de marimba. Mi bella Guatemala, pues así nos celebramos y así nos sentimos orgullosos cuando tocamos nuestra marimba y además la disfrutamos al máximo.
1: Bueno, recuerden entonces que las entradas están disponibles 41-72-25-11. Escriban en este momento, aparten desde ya sus entradas porque se va a agotar y después se va a sentir mal.

0: Muy bien.
1: Mírame, mírame, porque sé que soy linda, porque todos me miran.
0: Por eso.
1: Claro.
0: Ella me miran aquí en La Globo. Mire,
1: lanzó esa canción como un grito de empoderamiento para muchas mujeres.
0: Okay.
1: Y pues la verdad es que sí, muchas mujeres decidieron salir de ese lugar donde tal vez se les maltrató, donde tal vez se les disminuyó. Ellas dijeron, no, pues me voy a volver a soltar el cabello, me voy a pintar los labios, me voy a poner hermosa y voy con todo.
0: ¿Y qué dice? Me solté la rienda.
1: Y me solté el cabello, me
0: al cabello, no es la rienda.
1: Y caminaba ella toda como Lady on Fire. Así, ella iba.
0: Está bueno.

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2: 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Las 11:00 en punto.

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4: Son las 11 con un minuto.
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7: Hola, soy Lili Castillo. En los próximos segundos te presentamos los hechos más importantes que marcan la agenda de hoy.
8: Les saluda Alexis Ponce.
7: Transportistas preparan protestas en el Congreso. Astrapigua anunció un plantón frente al Congreso de la República este lunes 31 de agosto a partir de las 9 de la mañana para exigir subsidios al combustible y revisión de los limitadores de velocidad. Su dirigente, William Barrera, señaló que también podrían registrarse movilizaciones en Sololá y Totonicapán, con posibles bloqueos en Cuchilla, Las Trampas y Cuatro Caminos.
9: PNC abate a dos presuntos pandilleros en Pastores. Agentes de la PNC abatieron a dos presuntos integrantes de la Mara Salvatrucha tras una persecución en Pastores, Zacatepeques, luego de un ataque armado que dejó una persona muerta. Un adolescente de 17 años fue capturado y remitido a un juzgado especializado. Las autoridades incautaron dos armas de fuego y una motocicleta. Chelsea firma otra goleada en la Premier League. El Chelsea, dirigido por Xavi Alonso, venció 4-3 al Brighton en Stamford Bridge, con goles de Romeo Lavia, Pedro Neto, Joao Pedro y Cole Palmer. El equipo llegó a una ventaja de 3-0, pero el rival recortó distancias antes del triunfo final. Emiliano "El Dibu" Martínez debutó en la portería. El Chelsea es tercero en la tabla.
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0: Música bonita en esta mañana con una bonita actitud. También queremos saludar a...
1: ¿A quién? Mire, fíjese que acá está Melvin desde California, en el área de Santa Clarita, en Condado de Los Ángeles. Y dice que él está conectado, siempre empieza la semana con La Globo. Y él recomendó la radio a una amiga mexicana y dijo que la iba a escuchar. Así de que bueno, para esa hermosa amiga mexicana y también para Melvin, muchísimas gracias por estar en sintonía de Globo.
0: Bueno, amiga mexicana, pues ya Melvin te ha conectado con buena música para tus mañanas. Pues nos encantaría saber de que lo escuchaste, que estás escuchando La Globo y... poder pues acompañarte todos los días.
1: Ay, miren qué bonito saber que ustedes están en sintonía y que se están comunicando con nosotros. Háganlo sin pena, 3663-0989.
0: Ese es el número, WhatsApp o Telegram, no importa a través de qué medio. Azul.

0: Pues así se cocina lo bueno, lo rico, ¿verdad? A fuego lento.
1: A fuego lento. Fíjese que justo estaba viendo dos fotografías. Ajá. Una de un pollo rostizado, quemado, que habían puesto en una hora
0: ya
1: fuego alto.
0: Ya nos estás poniendo el pollo rostizado,
1: claro,
0: ahí en la...
1: Pero estaba quemado. Quemado, don Fer, lo pusieron en una hora. Y había otro a la par, jugoso, doradito, jugosito, que había estado 3 horas en el fuego lento. Entonces decía, hay cosas que requieren tiempo para que funcionen bien y no podemos ser precipitados en tomar decisiones. Tómate el tiempo necesario para que las cosas salgan bien. Y salía el pollo quemado y el pollo delicioso.
0: 11:13 aquí en La Globo.

0: pero muy complacientes aquí en La Globo.
1: A ver, mire nada más, hablando de pollo a la plancha y me mandan un cochito a fuego lento. Sin prisa, dice, a fuego lento es mejor, pero ese no es cochito, Fer, es un tremendo. No, ¿verdad? Yo creo que ni cochito, ese es la vaca, don Fer. Mire, qué barbaridad.
0: Mira.
1: A fuego lento, dice, fuego porque no hay lento. Prisa, es despacio, bien hechacito.
0: Claro, lo que estaba viendo también es que a fuego lento también te pueden quedar, digamos, si usted está haciendo unos huevitos duros, uh-huh, y de repente le hace ¡puch!
1: Se reventó.
0: Se reventó porque, y no sé por qué, la verdad, ese es eso.
1: Es porque está
0: ahí me
1: muy...
0: estoy respondiendo, es por la llama más,
1: muy alta.
0: Más alta.
1: Sí, se revienta.
0: Si es a fuego lento, aunque uno pensará de que no, hombre, no se va a cocer bien.
1: Bien.
0: Sí se cose.
1: Y tiene que tomar el tiempo justo. Si a usted le gusta bien cocido,
0: ¿6 minutos, dice?
1: ¿10?
0: ¿6?
1: Bien cocido.
0: Pues bien cocido.
1: ¿O cómo le gusta a usted? ¿Tiernito?
0: Entre huevos tibios y
1: entonces,
0: el otro.
1: Ajá, entonces, sí, entonces sí. Pero si los quieres súper bien cocidos, son 10.
0: Pero regularmente se pasa al otro lado. No tan tibios, pero.
1: No tan tibios,
0: pero. Sí a fuego lento.
1: ¿Verdad?
0: Pues sí. Bueno. No hace mucho.
1: ¿Verdad? Bueno, pues miren ustedes, es cuestión de llevar el tiempo, de hacer las cosas con calma, porque es cierto, a veces somos meros alebrestados. Todo lo queremos ya, ahorita, ayer, y después las cosas salen mal.
0: 11:19 en La Globo.
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0: Muy bien, mi bombón.
1: Ya no eres mi bombón.
0: Y la presentación pues es especial aquí en La Globo con Camas.
1: Pasaco Jutiapa presente, ahí está para saludar a Luis Jiménez, agradeciendo por mantener esa llama del amor a través de la música. Y bueno, pues qué bueno que les esté gustando la programación.
0: Las mil, esa es la que quieren. Las
1: bastante
0: mil y
1: vintage.
0: Una noche con, sí.
1: Es de Flans, ¿no?
0: Es de las Flans, correcto.
1: Okay. Los 80.
0: De la música juvenil en finales de los 80 aquí en La Globo. Identificando a La Globo, la música de ayer.

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0: mí sí me importa.
1: A mí sí me importa. Buenos días, Ingrid y Don Fer. Bendiciones. Ya decía yo que Ingrid tenía mucha belleza.
0: Mucha
1: belleza, sí, es una IA, dice. Ah, la muchas gracias.
0: Criada por la IA.
1: Criada por la IA. Miren ustedes, gracias por todos los mensajitos que nos están enviando por acá. Y también recuerden que tenemos nuestra página oficial www.globo989.com.
0: 11:31.
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0: Pues con toda esta música bonita, en el turno de la alegría, boleros y más, y música alegre, en fin, esa es la variedad que tenemos.
1: Para suspirar, para llorar, para cantar, para alegrarse, no importa la emoción que usted tenga, aquí estamos.
0: Pues ya en la recta final.
1: ¡Hombre!
0: ¡Caramba!
1: ¡Don Fer, ya!
0: Sí.

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1: Juan Luis Guerra, aquí en La Globo, en el turno de la alegría. ¿Se dan cuenta cómo somos de complacientes? Una y otra y otra y otra.
0: ¿Verdad que sí? Mire, todas las canciones que estamos escuchando son para pasarla bien.
1: Por ahí tengo una notita de voz, pero no sé cuál es la canción que están pidiendo. Vamos a ver. La vamos a escuchar. Y si nos da tiempo, porque el tiempo vuela. Vuela. Regresamos.
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0: Muy bien, pues aquí en La Globo, la presentación especial es de Carlos Vives. Carlos Vives, ¿y quién más?
1: Carlos Vives.
0: ¿Y Yatra?
1: Déjame robarte un Sebastián Yatra.
0: Sebastián Yatra.
1: Sebastián
0: claro.
1: Yatra, que por cierto se pegó muy bien ahí al ritmo bonito de Carlos Vives.
0: Pues colombianos que han triunfado en el mundo.
1: Vaya, si no.
0: Carlos Vives, colombiano. Sebastián Yatra, colombiano. Juanes,
1: Shakira,
0: colombiano. Shakira, colombiana.
1: Karol G, colombiana. La Marina, colombiana.
0: La Marina también. La Marina. Mira, pero ¿dónde nos aparece la?
1: Sí, ya vino Marina.
0: La tía Marina.
1: La tía Marina.
0: 11:45 minutos aquí en La Globo. Caramba, hombre. Andrés Romero.
1: No puede ser, ¿es ahora ya?
0: Sí.
1: Wow.

0: Sugerencias del primer turno de la mañana, me ignora Andrés Romero aquí en la programación.
1: Muy bien, gente hermosa, como si nada, 10 minutos nos separan de las 12 para que ustedes también lo tomen en cuenta y puedan disfrutar de sus alimentos a tiempo.

0: Pues ahí está entonces Donato y Estefano con este temita para poder despedirnos y que ustedes la pasen de lo mejor.
1: ¡Wow! 11:54, pero antes de despedirnos aquí en La Globo. ¿Cómo suena nuestra marimba? Suena bonito, suena alegre. Y bueno, pues será una fiesta especial diferente, un domingo diferente, para ir a comer sabroso, deliciosos platillos típicos, para bailar con música en vivo, por supuesto, con la marimba antigua. La marimba antigua nos va a deleitar, pues con todos estos buenos temas para danzar durante toda la tarde.
0: Pero le tengo que contar algo, don Fer.
1: Ajá.
0: Porque resulta que ese día va a haber pepián, pero también va a haber caquic. Imagínense ustedes. ¡Qué delicia!
1: ¿Qué te gusta más, el pepián o el caquic?
0: Mire, pues hagamos algo. Si se nos permite que uno pida pepián y el otro caquic y los dos probamos.
1: Bueno, yo voy por
0: mire,
1: el pepián.
0: Usted va en familia, haga como mi mamá y yo.
1: Ajá.
0: Mamá, vos pedís una cosa y yo otra y probamos, ¿verdad?
1: Entonces,
0: fíjate
1: sí,
0: que
1: es lo
0: delicioso,
1: mejor.
0: Porque la verdad es que, don Fer, hay que mencionar que el caquic es riquísimo.
1: Sí, ¿verdad?
0: Eso sí, vayan preparados para macharse los dedos y chuparse los dedos, porque a eso van, ¿verdad?
1: Hay que meter los deditos.
0: Claro, porque si usted va a poner ahí, no sé si conoce cómo lo van a servir, pero si fueran una escudilla,
1: ajá,
0: le ponen su pedazote ahí de chompipe y usted la agarra.
1: Se lavan las manitas.
0: Claro, claro. Y después también, porque los baños son muy limpios.
1: Claro.
0: Perfecto.
1: Pues, ¿qué les digo? Los niños también son tomados en cuenta en eventos Y.
0: Hay un precio especial, ellos van a estar con papá y mamá, obviamente ustedes cuidan a sus niños y pues tienen precio especial de ciertas edades, así de que por favor
1: escriban. De 12 para abajo,
0: 41-72-25-11.
1: Pues ahora sí, nos vamos despidiendo y contagiados siempre por la buena música. Gracias mil por esta buena mañana, la iniciamos muy bien y la terminamos perfecta con este adiós del mes de agosto.
0: La verdad es que tenemos tanto para celebrar, para disfrutar. Ya viene septiembre, después viene Santa Claus desfilando.
1: Por Dios.
0: Por las pilas. Y bueno, feliz, gracias a agosto por todo lo lindo que vivimos.

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Inguat te da la hora. Las 12:00 en punto.

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1: Bueno, llegó el menú.
2: Vaya, pues,
1: el menú completo para disfrutar este.
2: Agárrese, porque venimos con el canasto completo, don Fer. Va a querer, va a llevar, ¿qué le damos? ¿Qué va a comer de rico? Sí. Mire, don Fer.
1: Estos son los platillos definitivamente los que la mayoría prefiere.
2: ¿Caquic? Qué rico.
1: Oh.
2: No, don Fer, permítame la guitarra.
1: No.
2: Es que usted tiene que imaginarlo.
1: Ok.
2: Imagínese que en el evento de don Fer, con la marimba en vivo, va a haber pepián de pollo, caquic, pierna de cerdo horneada.
1: Okay.
2: Y encima sus guarniciones. Así, caballero, disculpe, las guarniciones son arroz, verduras al vapor, pan o tortilla.
1: Okay.
2: Además, hay deliciosos antojitos.
1: Okay.
2: Mire, chuchitos, tacos chapines, panes con pasta de pollo, panes con pierna, tostadas, enchiladas, rellenitos, mole, va a querer que le damos, va a llevar. Don Fer, mire.
1: Ya le pusiste ritmo a esta.
2: Y no puede faltar el cafecito, don Fer.
1: Por supuesto.
2: Ay, qué rico. ¿Va a haber postre? De, por ejemplo, pastelito.
1: Yo creo
2: mole,
1: que
2: ya, pero pastelito, panito, champurrado para meter así en el.
1: No sé
2: lo han confirmado, pero
1: café,
2: puede.
1: Café, vino.
2: Oh, wow, cafecito sí fijo.
1: Bueno.
2: Y a ver, pues entonces pónganse las pilas, la verdad es que va a estar muy lindo. Aparte, el sabor chapín se va a dejar sentir en este día.
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11: Hola, soy Kile Castillo. En los próximos segundos te presentamos los hechos más importantes que marcan la agenda de hoy.
12: Les saluda Alexis Ponce.
11: Decomisa millonario cargamento sin documentos en Chiquimula. La Policía Nacional Civil y la SAT decomisaron en la aduana El Florido Chiquimula un cargamento de 555 cajas con relojes, perfumes, medicamentos, joyas y aparatos eléctricos sin documentación legal. La mercadería fue valorada en más de 9 millones de quetzales. El cargamento quedó a disposición de las autoridades aduaneras para continuar las diligencias correspondientes.
12: Guatemala enfrenta crisis alimentaria por desnutrición infantil. El INE reportó, según la Endesa 2025, que el 42% de los niños menores de 5 años sufre desnutrición crónica en Guatemala. Totonicapán, Huehuetenango y Quiché presentan las mayores brechas. La CESAN confirmó 14 muertes por desnutrición aguda en 2026, frente a 60 registradas en 2025, según la funcionaria Mireya Palmieri. San Pedro rompe el invicto de Antigua. San Pedro venció 4-3 a Antigua Jefes en el Estadio San Pedrano con goles de Yasnier Mato, Sebastián Colón y doblete de Emerson García. Antigua descontó con Maciero, Diego Fernández y José Ardón, pero no logró evitar su primera derrota de la apertura 2026. San Pedro suma 12 puntos y se acerca al liderato.
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13: Hoy es Luviernes.
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Están allí mujeres hermosas, divinas, preciosas, únicas, guapas, bellas, espectaculares, radiantes, coquetas. Yo sé que están por allí. ¿Me escuchan? ¿Me oyen? ¿Me sienten? ¿Cómo están ustedes? Qué gusto que estemos ya conectados este lunes 31. ¡Se acabó agosto! Gracias por dejarme acompañarles este octavo mes del año 2026, deseando que haya sido un mes lleno de bendiciones, de cosas hermosas, agradables y especiales. Y con los brazos bien abiertos a recibir todo lo que nos trae septiembre. Tengan ustedes un agradable inicio de semana. Gracias por estar conectados a través de la app RCN Guatemala y en globo989.com. ¿Dónde están mis caballeros hermosos, divinos, preciosos? ¿Dónde están esos machos alfa? Brazos de albañil, voces de vikingo, lomo plateado. Ahí andan esos manguitos sabrosos. También conectados a esta programación musical de lunes. Es lunes y el cuerpo lo

0: Salud.
1: Cuénteme, ¿cómo están iniciando la semana? ¿Están animados? ¿Están contentos? ¿Están felices? ¿Andan estresados? ¿Apenas es lunes y ya andamos con el estrés al 100? ¡No! ¿Qué es eso? Gracias por cada uno de los mensajitos que ya están llegando a través de nuestra app RCN Guatemala, pero también en nuestro WhatsApp, el 3663-0989. Gracias por cada uno de sus mensajitos. Nos encanta interactuar con ustedes. Aquí estamos. ¿Cómo estamos, Vivi? A todo volumen, hoy se nos antoja una agüita de coco, ustedes, con este calor que... Miren, el clima está raro, ¿no? Porque llueve, hay calor, hay viento. Extraño, ¿no? Gracias por la sintonía a esta hora. Aquí el... A ver, estoy en primera fila, el Superastro Mango. Falso, falso, falso, falso, falsísimo. Gracias por la sintonía también a Erika. Querida Silvia en Carolina del Sur. ¿Qué dice Carolina del Sur? Último día de agosto, qué alegre que estemos ya compartiendo a través de Globo 98.9 este lunes. Lunes finalizando agosto, iniciando semana, finalizando mes. ¿Dónde están todas las preciosas? Hola, preciosas.

0: A ver, ¿dónde están todas las preciosas? Yo dije, ¿dónde están las preciosas? Y no, no aparece, no están acá. A ver, todas las preciosas que digan, hola. ¿Cómo lo ha hecho Natalia en la zona 11? ¿Cómo está mi hermosa y preciosa Natalia? Gracias por la sintonía. Gracias por dejarnos acompañarles este lunes espectacular.
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0: Nuevo lunes que trae oportunidades. Cada día de la semana podemos retomar metas, corregir el rumbo o simplemente comenzar con otra actitud. ¿Cómo eligen ustedes comenzar esta semana? ¿Full actitud? Cuéntenme a través del 36630989. Que de las cosas que podemos hacer para iniciar la semana con esa buena energía es, por ejemplo, escuchar nuestra canción favorita. Puede ser también alimentarnos adecuadamente, tener esos minutos también en nuestro día para respirar profundo, tomarnos una pausa de hidratación, tomarnos una pausa para nuevamente reenfocarnos. Que a veces sí, no. Nos estresamos demasiado que perdemos el enfoque. Cuéntenme ustedes, ¿cómo están arrancando la semana? 18 minutos pasan de las 12 horas. ¿Dónde están?

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1: De las recomendaciones para ustedes a través de Globo 98.9 cuando ya pasan 29 minutos de las 12 horas. Seguimos acompañando tus actividades. Gracias por cada uno de los mensajitos. Nos encanta saber que están por allí conectados a la programación de este lunes. Lunes con buena actitud. Lunes con actitud. Con esos días que parecen viernes. Este lunes quiero comenzarlo con buen ánimo, con una sonrisa, con un café. Cuéntenme ustedes, ¿cómo quieren comenzar este lunes? Bienvenidos a sus mensajitos al 36630989. Este lunes con un calor que... Está tremendo, ¿no? Saludar a mi madrecita que amo. Gracias por ser mi motor cada día. Guillermina Paz de Bolaños. Gracias por estar con nosotros. Saluda a Patricia Bolaños. Te amo, madre. Los escucha en la zona 5, dice. Desde la mañana hasta anochecer. Y le gusta la canción de la presión arterial. Gracias por estar con nosotros. Ya le vamos a complacer más adelante con mucho gusto. La comunicación también a esta hora de Rebeca. Hola. Hola, hola. Dice alguien por acá también. Déjenme su nombre, así podemos saludarles. Emi, ¿cómo estamos? Algunas personas las logro identificar, fíjense. Con su fotografía, pero no siempre. Saludos, dice acá Mari de Tecpan. ¿Cómo estamos, Mari? Un lindo día para ti. Por acá está Virginia también. Ah, hoy una canción, dice por acá. Esa canción lleva dedicatoria, no vamos a decir para quién es esa canción, pero yo creo que la mayoría ya sabemos para quién es. La vamos a incluir al ratito, ¿sí, Virginia? Y mientras tanto nos vamos con algo de Tam Tam Go, Atrapados en la Red.

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1: Son las 12 con 39 minutos.
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2: Hola, soy Kile Castillo. En los próximos segundos te presentamos los hechos más importantes que marcan la agenda de hoy.
3: Le saluda Alexis Ponce.
2: Decomisa millonario cargamento sin documentos en Chiquimula. La Policía Nacional Civil y la SAT decomisaron en la aduana del Florido Chiquimula un cargamento de 555 cajas con relojes, perfumes, medicamentos, joyas y aparatos eléctricos sin documentación legal. La mercadería fue valorada en más de 9 millones de quetzales. El cargamento quedó a disposición de las autoridades aduaneras para continuar las diligencias correspondientes.
3: Guatemala enfrenta crisis alimentaria por desnutrición infantil. El INE reportó, según la Endesa 2025, que el 42% de los niños menores de 5 años sufre desnutrición crónica en Guatemala. Totonicapán, Huehuetenango y Quiché presentan las mayores brechas. La CESAN confirmó 14 muertes por desnutrición aguda en 2026, frente a 60 registradas en 2025, según la funcionaria Mireya Palmieri. San Pedro rompe el invicto de Antigua. San Pedro venció 4-3 a Antigua Jefes en el Estadio San Pedrano con goles de Yasnier Mato, Sebastián Colón y doblete de Emerson García. Antigua descontó con Maciero, Diego Fernández y José Ardón, pero no logró evitar su primera derrota de la apertura 2026. San Pedro suma 12 puntos y se acerca al liderato.
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1: Son las 13 horas en punto.
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4: Hola, soy Kile Castillo. En los próximos segundos te presentamos los hechos más importantes que marcan la agenda de hoy.
5: Le saluda Alexis Ponce.
4: Un alcalde gana más que el presidente Bernardo Arévalo. Un informe de Transparencia Internacional y Acción Ciudadana revela que el alcalde de Quetzaltenango, Juan Fernando López Fuentes, percibe 110.196 quetzales mensuales, superando el salario del presidente Bernardo Arévalo, que gana 100.855 quetzales. Otros alcaldes, como el de La Gomera, Antigua o Fraijanes, también registran ingresos elevados.
5: Inundaciones obligan a evacuar el Gran Cañón. El Servicio de Parques Nacionales de Estados Unidos evacuó al menos a 62 personas del Parque Nacional del Gran Cañón en Arizona tras inundaciones repentinas. Unas 15 personas se encuentran desaparecidas. Las autoridades continúan labores de evacuación y búsqueda ante pronósticos de más tormentas para este lunes. Real Madrid mantiene paso perfecto en la Liga. El Real Madrid venció 4-0 al Málaga en el Santiago Bernabéu con goles de Jude Bellingham, Kylian Mbappé, Arda Güler y un autogol de Alfonso Herrero. Los merengues suman 9 puntos en la temporada 2026-2027 de la Liga, tras registrar 3 de los tantos en los primeros 30 minutos del partido.
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1: Son las 14 horas, con 3 minutos.
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1: Son las 15 horas, con un minuto.
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1: Son las 16 horas, con un minuto.
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1: Son las 17 horas, con un minuto.
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4: Hola, soy Kile Castillo. En los próximos segundos te presentamos los hechos más importantes que marcan la agenda de hoy.
5: Les saluda Alexis Ponce.
4: Capturan a hombre señalado de doble homicidio en Zacapa. La Policía Nacional Civil capturó en Hualán, Zacapa, a Ramiro N., alias Gordo, de 38 años, señalado de participar en un ataque armado que dejó dos hombres fallecidos y una mujer herida. Según las investigaciones, el hecho se originó por una discusión personal y el capturado habría disparado contra las víctimas.
5: Senaved dona vehículos al MP y alista subasta. La Senaved aprobó donar 3 vehículos al Ministerio Público. Además, autorizó la subasta pública de otros 29 vehículos extinguidos con un valor inicial conjunto de 1.562.000 quetzales, al no haber interés de instituciones en conservarlos.
4: El Inter de Milán conservó su invicto y el paso perfecto en la Serie A, tras vencer 1-0 al Cagliari en la segunda jornada del campeonato. El gol decisivo vino al minuto 9 con un remate desde fuera del área. El equipo dominó la primera mitad con 15 remates a favor, pero terminó resistiendo en el tramo final para asegurar los 3 puntos. Con esta victoria, el conjunto alcanzó las 6 unidades y se colocó en lo más alto de la tabla.
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